0: 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Indica la hora en Radio Maule Sur. 8 de la tarde, 3 minutos.
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sigue girando el tocadiscos de Maule Sur. Ahora llega el dúo Albano y Romina Power y esta canción grabada en 1986, Siempre, Siempre.

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0: Ahora, en el Tocadiscos de Maule Sur, escuchamos la voz inmortal del argentino Leonardo Fabio. Fuiste mía un verano.
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0: 8 de la tarde, 31 minutos.
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Ahora, en el Tocadiscos de Maule Sur, te dejamos con la voz incomparable de la española Paloma San Basilio y uno de sus grandes éxitos publicados en 1981. Juntos.

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1: 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Indica la hora en Radio Maule Sur. 9 de la noche, un minuto.
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0: 9 de la noche, 31 minutos.
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0: 10 de la noche. 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

0: 10 de la noche, 30 minutos.
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0: 11 de la noche, 30 minutos.
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0: 12 de la noche, 31 minutos.
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0: 12 de la noche, 46 minutos.
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0: Una de la mañana. 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

Hola, sean todos muy bienvenidos este domingo a El Tocadiscos de Maule Sur. Ya estamos preparados para revisar junto a ustedes los grandes éxitos musicales de los años 70 y 80.

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Quiéreme tal como soy, es lo que ahora comienza a sonar en El Tocadiscos de Maule Sur, un éxito de 1979 en la voz del uruguayo Sergio Facchelli.

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1: Una de la mañana, 32 minutos.
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En Radio Maule Sur, el Tocadiscos presenta uno de los mayores éxitos del grupo uruguayo Los Iracundos, Puerto Montt.

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0: Ahora, en el Tocadiscos de Maule Sur, escuchamos la voz inmortal del argentino Leonardo Fabio. Fuiste mía un verano.
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0: 2 de la mañana, 29 minutos.
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Juntos.

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6: Comenzamos Los Más Pedidos de Maule Sur en este último domingo de agosto. Sí, pues domingo 30 de agosto. Esperamos hayan tenido un buen mes y ya se dispongan todos a tener un maravilloso septiembre. Es maravilloso nuestro aniversario patrio. Se viene el 18, se viene la primavera, se vienen cosas ricas. Así que esperamos sea positivo para todo el mundo. Se vengan cosas buenas también para nuestro entorno. Y nosotros invitándole para que sean parte de todo lo que tiene para ustedes preparado en el mes de la patria en septiembre. Radio Maule Sur en el 105.1, la número 1, y www.radiomaulesur.cl. Y ahora nosotros tenemos preparado un listado en donde comienzan a disfrutar, cantar, bailar las canciones que están de moda, las que están sonando, las que ustedes han solicitado. Así esperamos entonces, disfruten este momento. Esperamos nosotros acompañarles en su descanso, en su quehacer doméstico, en su organización de la casa para lo que será la semana y todo lo que se dispongan a hacer en estos momentos en un día domingo, porque no están solos. Les acompaña Radio Maule Sur con Los Más Pedidos, junto a Luis Fonsi y Feid. Cambiaré. Amigos, sí.

Recién comenzando los más pedidos de Maule Sur con canciones que esperamos sean de tu agrado. Y si usted tiene alguna que incorporar, desea incorporar su favorita que está sonando por todos lados por estos días, se nos está escapando, nos menciona aquello. Contáctese con nosotros durante la semana al 83 48 42 83. María José Quintanilla Lacote está presente en los más pedidos de Maule Sur este domingo 30 de agosto. ¿Qué culpa tengo yo?

de moda, la que están sonando, la que ustedes han solicitado a través de mensaje texto, llamada, mensaje audio al 83 48 42 83. Estamos y les pasamos el dato, siempre la revisión de los más pedidos Mable Sur, el dato de donde usted puede solucionar, imprimir, escanear, fotocopiar, sacar algún tipo de documento, certificado, gestionar todo esto y más en Multiciber. 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

Más pedidos de Maule Sur despidiendo agosto en este último domingo, domingo 30. Y se viene tiqui tiqui ti, un mes que a todo el mundo le encanta por muchas cosas que, bueno, vamos a ir comentando más adelante. Así que nosotros, por supuesto, le invitamos a que en septiembre se siga acompañando como siempre junto a sus amigos de Radio Maule Sur, que les presenta a esta hora los más pedidos con la siguiente canción que llega en las voces de Katais y Sinaka. ¿Aló? La mami.

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1: Muchas canciones, muchos éxitos. Este momento lo revisamos a través del 105.1, la número 1, Radio Maule Sur, y www.radiomaulesur.cl. La revisión de los más pedidos. Pues solicite, sugiera. De esta manera le invitamos a que nos contacte durante la semana e incluya tu canción favorita e incluya la canción que está sonando y que tal vez se nos está escapando. 83 48 42 83, estamos a tu disposición, ahí estaremos para atenderles. Y ahora vayamos a la siguiente canción que nos trae los más pedidos de Maule Sur en este último domingo, domingo 30 de agosto. David Bisbal lo trae. Vivir así es morir de amor.

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2: Los Más Pedidos de Maule Sur, revisados cada domingo. Les esperamos a las 11 de la mañana y a las 5 de la tarde para que conozcan las canciones que están de moda, las que están sonando y las que ustedes han solicitado. O pueden solicitar, sí, pueden solicitar durante la semana. Contáctense al 83-48-42-83. Teléfono que todo el mundo tiene, el teléfono de Radio Maule Sur, que te invita a disfrutar ahora a Romeo Santos y Prince Royce, Dardos.

Buen domingo, buena semana deseamos y buen inicio de septiembre con el pie derecho, comiéncelo. Deseamos que sea maravilloso para todos ustedes, amigos, y a disfrutar y a estar positivos. ¿Qué mejor? A esta hora, recargando pilas, energía, con disposición para tener una buena semana. Con música que está presente, los más pedidos Maule Sur. Y la siguiente canción llega en las voces de Ryan Castro y Capo, La Villa.

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Sigan disfrutando, los éxitos no paran. El siguiente llega en las voces de Karol G y Marco Antonio Solís, Coleccionando Heridas.

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1: Durante la semana, contáctese, programe, sugiera al 83 48 42 83 alguna canción que se nos esté escapando y que obviamente tiene que estar en Los Más Pedidos Maule Sur para la siguiente edición. Ahí le esperamos. Maluma y Kany García llegan a Los Más Pedidos de Maule Sur este domingo 30 de agosto. Uno más uno.
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No paran los éxitos. A esta hora, los más pedidos de Maule Sur en el 105.1, la número 1, Radio Maule Sur y www.radiomaulesur.cl. Miranda y Tini, me gusta.

Buen domingo para todos. Y cada domingo te esperamos, no lo olviden, a las 11 de la mañana y a las 5 de la tarde para que ustedes conozcan las canciones que están de moda, las que están sonando y las que han sido solicitadas durante la semana. En los más pedidos de Maule Sur, que te presenta en este momento a Shakira y BL. Algo

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Y junto a Multiciber llega el siguiente éxito en las voces de Juanes y Mon Laferte. Vuelve.

No falta nada, ya nos va quedando muy poquito de los más pedidos de Mueble Sur en esta edición de hoy domingo 30 de agosto, último domingo. Llegan los Vázquez y María José Quintanilla Lacote. ¡No te vayas!

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1: No te vayas del 105.1 y www.radiomaulesur.cl porque queda mucho. Recuerde que no la abandonamos, 24/7 la acompañamos. Y más aún, cuando ya comience el mes de la patria, se vienen novedades, chiquillos, anticipo. Así que estén atentos para que sepan cuáles son las novedades que tiene Radio Maule Sur en el mes de la patria, para que lo pasemos sensacional, maravilloso. Así como lo pasamos también cada domingo, en donde ustedes conocen, disfrutan, cantan, bailan, me imagino. Revisamos los más pedidos Maule Sur, siempre cada domingo en 12 ediciones a las 11 de la mañana y a las 5 de la tarde. Desde ya la invitación para que nos reencontremos en septiembre, en el mes de la patria, el próximo domingo. ¿Les parece? Tiquitiquití, ya pues vayan preparándose. Disposición maravillosa, positiva, deseamos que tengan para un nuevo mes que es radiante. Trae consigo el mes de la patria, el 18, en cosas ricas, trae la primavera, cambio de hora también, pues amigos. Así pues, vamos a estar preparándonos para ya ir acomodándonos a un nuevo horario. Todo eso y más lo estaremos ya comentando en la próxima edición. Amigos, nos despedimos y lo hacemos con un nuevo éxito que les presenta siempre los más pedidos Maule Sur. Y este llega en la voz de María José Quintanilla. La Cote la está rompiendo. Sin lugar a duda, algunos dicen que también está haciendo este su año. Pues bien, esta canción se llama Déjalo. Se la dejamos. Disfrútenla. Hasta la próxima. Chao, gracias.

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0: 4 de la mañana, 30 minutos.
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0: 4 de la mañana, 49 minutos.
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0: 5 de la mañana, 17 minutos.
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0: 5 de la mañana, 32 minutos.
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5 de la mañana, 48 minutos. 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

0: 6 de la mañana. Un minuto. 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

6 de la mañana, 19 minutos. 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

0: 6 de la mañana, 30 minutos.
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7 de la mañana, 19 minutos. 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

0: 7 de la mañana, 31 minutos.
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0: 7 de la mañana, 48 minutos.
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0: 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Indica la hora en Radio Maule Sur. 7 de la mañana, 59 minutos.
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8 de la mañana, 21 minutos. 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

0: 8 de la mañana, 31 minutos. 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

Las 9 de la mañana con 18 minutos, 9 con 18, 9 con 18, 9 con 18, despierte, reaccione. Y hoy día, último día, nadie se enoja, último día, hay que pasar agosto, chiquillo. Y tenemos la fórmula. Estás en sintonía de Radio Maule Sur, 105.1, la número 1, y www.radiomaulesur.cl. Le acompañamos en vivo, en vivo, en vivo, en vivo. Si quiere, lo comprueba, nos llama en este momento, nos contacta y nos cuenta cuál es su fórmula para pasar agosto. Estamos a horas. Hay que pasar agosto, chiquillos. Sí, nosotros tenemos la mejor fórmula. Estar en sintonía de Radio Maule Sur, escuchando buena música, enterándose de las materias que son importantes, diferentes índoles. Así pues, informándoles, musicalizando su vida. Y nosotros ya preparándonos. Ustedes

preparando para recibir el mes de la patria. No falta nada. Mañana precisamente le estaremos contando novedades y todo lo que tiene para usted Radio Maule Sur en el mes de la patria. Pero primero, pasemos agosto, por supuesto. Así que cuéntenos ya cuál es su fórmula. Comience a interactuar con nosotros. Está trabajando ya, va de camino, todavía no sale de casa, va en ruta, va... Sí, pues va en ruta. Bueno, a todos esperamos hayan tenido un descansado, reparador y un buen fin de semana, que no haya sido tan ajetreado para de esta manera hoy estar óptimos. Sabemos que el día lunes es un poco complicadito, pesado. Sí, el día lunes es como bien complicadito, pero esperamos que se vaya usted acomodando, así vayan transcurriendo las horas y nosotros nos encargamos de acompañarle. En realidad, ahora son las 9:20. 9:20, no se atrase más. 9:20. Último día de agosto, lunes 31. Canta Gardel, cuide la platita. Algunos están, frenando para esta fiesta dieciochera que se vienen. Tiki, tiki, ti. Además que también... un men donde trae algunos dinero extra respecto del aguinaldo. Está esperando aguinaldo. Bueno, son muchas las cosas ya terminando este agosto, iniciando septiembre, las que podemos comentar y las que se nos vienen. Y cómo ha pasado el tiempo, además, porque recuerden que voy a decir algo que me voy a adelantar, pero recontra mucho. Pasas el 18 de septiembre y ya estamos cambiando la decoración. Sí, pues estamos cambiando la decoración de rojo, blanco y azul a rojo, verde, colores típicos de la Navidad. No, pero ya, no. Vamos de a poquitito, todavía, falta mucho y nosotros queremos que ustedes aprovechen al máximo cada momento, cada minuto y segundo, junto a Radio Maule Sur. Ya, repito, en este último día...

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0: 9 de la mañana, 31 minutos.
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1: Empresa Funerales Barrios comunica el sensible fallecimiento de José Ismael Muñoz Suazo, quien está siendo velado en su domicilio ubicado en el sector Cardonal Bajo, Cunanipe. Su funeral se avisará hoy lunes 31 de agosto a las 15 horas para su posterior sepultación en el cementerio parroquial de Cunanipe. La compañía de familiares y amistades en estos momentos de profundo dolor compromete la eterna gratitud de la familia Muñoz Vega y Empresa Funerales Barrios. Empresa Funerales Barrios comunica el sensible fallecimiento de Álvaro Antonio Salgado Mendoza, quien está siendo velado en el Centro Velatorio de La Palmera, ubicado en calle Mons número 450. Su funeral se realizará hoy lunes 31 de agosto, luego de una misa a las 16 horas en la parroquia San Alfonso, para su posterior sepultación en el Cementerio General de Cauquenes. La compañía de familiares y amistades en estos momentos de profundo dolor compromete la eterna gratitud de las familias Salgado Rabanal y Empresa Funerales Barrios.

Las 9:44, 9:44, pues bien, le cuento de inmediato, atención, ya está, listo el menú de Socorros Mutuos Restaurant, tempranito, los Masterchef, los indicados ahí para preparar esas cosas ricas, contundentes y a precio conveniente siempre en Socorros Mutuos Restaurant, y también junto a Clodomiro Rosas. 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En estos momentos, 12 solo grados que se registran en Cauquenes, 18 la máxima anunciada para hoy. Podrían irse disipando las nubes que están presentes en esta mañana, porque indica que para hoy es un día parcialmente soleado lo que se espera. Hacia la zona de la costa, saludando a quienes nos escuchan por esos lados, 13 grados registra Curaní, Pepeyú y alrededores, 16 la máxima. La tónica para el día, parcialmente soleado. Y en Chanco, revisamos termómetros en este momento indicando 11 grados, 14 la máxima, y también se espera un día parcialmente soleado. 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
1: Revisamos alguna materia que ya están marcando la pauta de noticias en este día lunes 31 de agosto. Es así como se dio a conocer una situación que ya esperamos está siendo controlada, donde se desvió en su momento el tránsito tras una colisión que provocó derrame de combustible en población Fernández. Equipo de seguridad pública de la Municipalidad de Cauquenes, en coordinación con carabineros, se mantiene desplegado durante la mañana de este lunes en el sector de población Fernández, pasado el puente Tutubén, tras una colisión que involucró a un vehículo de locomoción colectiva. Producto del accidente, se produjo un derrame de combustible sobre la calzada, por lo que se adoptaron medidas preventivas para resguardar la seguridad de conductores y peatones. Mientras se realizaban las labores correspondientes, el tránsito estaba siendo desviado hacia Camino Viejo a Parral. Personal municipal rápidamente llegó para resguardar el flujo vehicular y a la espera también de la limpieza de la vía para restablecer la circulación en condiciones seguras. En otras materias, aprovechando también este boletín, dando cuenta que se entrega precisamente el nivel que alcanza el embalse Tutubén, el 60,1% de su capacidad tiene. El reporte regional de embalse actualizado el 31 de agosto de este año informa que el embalse Tutubén en Cauquenes mantiene 13,2 millones de metros cúbicos de agua almacenada, equivalente al 60,1% de su capacidad total, estimada en 22 millones de metros cúbicos. Más detalles de estas noticias y otras a las 13 horas.
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Último día de agosto, a pasar agosto, le estamos poniendo empeño. ¿Cuál es su receta? Cuéntenos al 83 48 42 83. Y en este último día de agosto, como efeméride, les contamos el día de la matrona y el matrón. Muchos saludos enviamos a quienes tienen esta profesión. En este día enviamos un afectuoso saludo a todas las matronas y matrones del país, y de manera muy especial a quienes desempeñan esta importante labor en Cauquenes, Chanco y Peyúgue, en toda la provincia de Cauquenes. Así que su trabajo sabemos que es fundamental en el acompañamiento y cuidado de las personas durante distintas etapas de la vida, especialmente la salud sexual y reproductiva, embarazo, parto, atención de recién nacido, entre otras. Y nuestro reconocimiento, por supuesto, a quienes tienen esta profesión, ejercen, tienen esta vocación, compromiso y cercanía con la comunidad. El día de la matrona y el matrón, saludamos a todos ellos en su día, último día de agosto.

agradables, aunque a mitad de semana podrían desarrollarse un sistema frontal concentrado principalmente en el sur, con posibilidad de dejar chubascos puntuales hasta sectores de la región del Maule. Además, no se descarta la formación de una baja segregada durante la segunda semana de septiembre, fenómeno cuya evolución deberá seguir durante los próximos días. Según esta proyección, las lluvias podrían retornar con mayor presencia a la zona central hacia la semana de fiestas patrias. Uy, pero falta mucho. Esta es una primera proyección que se hace. Puede variar. Así que hay que estar atento. Lo que vayamos nosotros, obviamente, informándole, esté atento a Radio Maule Sur. Ahí le vamos a estar entregando más detalles y vayan transcurriendo, pasando los días de septiembre y acercándose precisamente a aquella semana o fin de semana clave de celebración total, el 18 de septiembre. Esperamos no agüe la fiesta, pues, y principalmente de quienes se van a ya preparar para estar ahí instalados con alguna fonda ramada, con algún emprendimiento para aquellos días. Así le acompañamos e informamos. Tu mañana en vivo, 10 de la mañana con 16. ¿Cómo pasa este mes? Sí, ¿cuál es su fórmula? Cuéntenos, pues. Así que les contamos de inmediato que pueden contactarse al 83 48 42 83, así como lo hace María Inés y Cesarito, siempre ahí en sintonía. Les deseamos a estos chiquillos una maravillosa semana, al igual que Viruquita también está ahí. Viruquita dice: buen día, que sea una gran semana para todos ustedes y para todo el mundo. Quiero contarles que el otro día fui a almorzar donde Marlencita chica. Todo estaba muy rico. Felicitaciones para ellos y no me cabe duda que todos ahí lo hacen muy bien. Un abrazo grande dice para todos. Un gran saludo para todos los que llevan por nombre Ramón. Mira, Viruquita, qué buena acotación. No hace, se nos estaba escapando. Hoy el día de los Ramón. Así que si usted tiene que saludar a algún Ramón, algún Ramoncito, contáctese ya al 83 48 42 83.

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Las 10 de la mañana con 23 minutos y continúa, ya queda poco. 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
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Estamos en el último día. Cariños para todos quienes están haciendo el mayor de los esfuerzos y por supuesto invitando a que sean parte de nuestro programa. Ya son las 10:25 en vivo, tu mañana, como cada mañana precisamente de lunes a sábado de 9 a 13 horas.

0: 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En Cauquenes, 13 grados. En Peyúgue, 13 grados. Y en Chanco, 12 grados.
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0: 10 de la mañana, 30 minutos.
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La 10 de la mañana y 43 minutos, 10 con 43, reiteramos el menú de Socorros Mutuos Restaurant para que lo tenga clarito, vaya pensando qué va a ordenar, qué va a pedir en su momento de colación al máximo, aproveche los minutos que son bien cortitos para la gran mayoría. 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Es hasta agotar stock. 10 con 44 en el día, ya para quienes no pudieron escuchar y tienen esta profesión, Día de las Matronas en nuestro país. Hoy se reconoce a quienes acompañan nacimiento, cuidado de la salud sexual y reproductiva y están presentes en cada etapa del ciclo vital. Felicidades para todos. Comienzan ya muchos a preparar la receta y también ya a partir de mañana nosotros vamos a estar pidiendo receta exacta, la perfecta, la suya, algún secreto para preparar las empanadas para este 18, porque a lo largo del país ya comienzan con ranking gastronómico dando cuenta de la mejor empanada, donde las puede encontrar. Bueno, y recuerde que hay un lugar también donde me imagino ya Cesarito se está preparando el ñeque ahí para amasar todas esas empanadas que ya me imagino van a ser muchas, van a preparar para el 18 de septiembre, para el mes de septiembre. 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Muy bien, pasamos a la música, sigamos revisando canciones, siga en sintonía y vaya enterándose porque vamos a ir develando todo lo que se viene para septiembre por estos lados en Radio Maule Sur 105.1, la número 1.

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0: Ya a esta hora en este boletín les contamos que la veterinaria móvil municipal debutó acercando atención a sectores rurales de Cauquenes. Con un importante hito se desarrolló el reciente operativo social municipal en Sauzal, donde realizó su debut la nueva veterinaria móvil municipal, iniciativa que permitirá acercar atención y servicios para las mascotas directamente a las familias de los sectores rurales de la comuna. Durante la jornada, el alcalde Jorge Muñoz destacó la importancia de contar con esta nueva herramienta, especialmente para quienes viven alejados del área urbana, señalando que permitirá ampliar la cobertura de atención y fortalecer la tenencia responsable de mascotas. Más detalles de esta noticia y otras a las 13 horas.
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3: 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Indica la hora en Radio Maule Sur. 10 de la mañana, 58 minutos.
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Ya son las 11 de la mañana con 12 minutos, amigos, y vamos a entrar al bloque de nuestro horóscopo. Ya pues sepan qué le depara este último lunes de agosto, último día, nadie se enoja, último día, debemos pasar agosto. ¿Cuál es su receta? ¿Cuál está haciendo su receta? Cuéntenos y aproveche de entregarla pues al 83 48 42 83. ¿Saben qué? Vamos, a propósito de todo lo que acabo de mencionar, vamos a lanzar ahí para que nos amenice bastante música. Algunos dijeron buena música, ya pues, buena música para pasar agosto, una inyección de música ahí que nos ayude a estar optimistas, a estar llenos de energías para pasar agosto y recibir de buena forma septiembre, el mes que todos están esperando. Tiki tiki ti. Y para que lo bailen como quieran y pasemos agosto. Y que te vaya bien, que te vaya bien, que te vaya bien. Que te vaya, y estoy deseando, ¿eh? Así que estoy torceando. No, no, la palabra no es así. Tiene que decirla correctamente. Oye, sí, pues. Mira, échale.

0: O posible molestias en la espalda. Uy. Pero es que no pude evitar los pasos que están haciendo los chiquillos al otro lado. Están optimistas, chiquillos, sí, dice Ricky que lo pasa de toda manera agosto. Ya está preparando su... ¡Ah, su vestuario! Mira, chupalla de paja y sombrero a todos los atuendos. Ah, perfecto, muy bien. Posible molestia en la espalda, Aries, cuando necesite tomar algún descanso, hágalo. Es necesario, sobre todo en este último día. Cuidado con tomar decisiones apresuradas en este 31 de agosto. Alguien debe pedir perdón, Aries. Si estás sin pareja, podrían recordarle o recordar a alguien que no terminó sus compromisos en este mes que se va. ¡Uy! Rojo su color, dos su número y su mensaje. Dejar de hacerte cargo de lo que no te toca, Aries.
1: Tauro.
0: Que te vaya bien en este término de agosto y que te vaya bien en septiembre. Dolores de cabeza o rigidez en la mandíbula, Tauro. Relájese al dormir. Pueden surgir un gasto inesperado, no lo veas como una pérdida. Si estás en pareja, evite discutir por detalles en este inicio de semana. No, pues no inicia así, pues, Tauro. Verde oscuro su color, 34 su número y su mensaje. Ábrase a forma distinta de estar bien.
1: Géminis.

Por eso, eso que se dice tradicionalmente, debemos pasar agosto, especialmente en caso de algún grupo etario específico, que por ahí a veces las condiciones de clima y esta temporada los tiene a mal traer, pues bien, así que para todo entonces esta frase. Se generó la creencia de que agosto era la prueba de fuego final del invierno, dando origen al refrán: julio los prepara y agosto se los lleva. No, no, no, no, no. Nos lleva a estar.

0: mortalmente a algunas personas mayores. Ya, ¿cuál es? Le invitamos, trivia del momento. ¿Cuál es la dosis o cuál es la receta ideal para pasar agosto? Hoy hay celebración, hoy día, de hecho, para algunas personas. Celebrar el pasar agosto. Hoy día la frase se usa en torno a mezcla de broma y alivio. Cada 1 de septiembre muchos adultos mayores celebran haber pasado agosto. O sea, las celebraciones mañana, en verdad. Ya, pues sí, mañana, pues. Mañana se celebra el haber pasado agosto.
1: Cáncer.
0: Y nosotros le damos la receta de pasar agosto con buena música para que usted tenga ánimo, energía, vitalidad, esté positivo. Fatiga emocional, cáncer, no. En este último día de agosto evite rodearse de gente que le drene energía. Sí, no, con persona negativa no se rodee. Algo que parecía complicado empieza a fluir. Si está en pareja, cuidado con encerrarse en el silencio. Blanco su color, 6 su número. Y su mensaje es un buen momento para dejar de intentar que todo se mantenga igual. Que pueda darle vida a este corazón. Dele vida a su corazón. Último día. Pasemos agosto. Mañana estaremos celebrando agosto, el pasar agosto. Y estaremos dando inicio a los tiquitiquití.
1: Leo.
0: Posible contractura o tensión en el cuello. Pues bien, este día, mira, les traería una buena noticia y sorpresiva. Si están con pareja, podrían surgir algunos malentendidos. Si estás sin pareja, alguien nuevo te provocaría cositas. Oro su color, 10 su número y su mensaje. Tenga una conversación honesta hoy.

0: estilo guaracha. Oye, hay que pasar a agosto, sí, pues chileno, pues bien. Oye, consejos de salud y prevención para cuidarse, eso es lo que estamos pidiendo, y para pasar agosto, para que ya estemos mañana celebrando el pasar agosto, pues. ¿Cuál es su receta? Cuéntenos al 8348-4283.
1: Virgo.
0: Evite sobreanalizar, eso también agota. Estás dejando pasar una oportunidad por miedo a salir de su zona más cómoda. Analice muy bien cuáles son los pasos a seguir en un nuevo mes que ya se aproxima. El color café es su color, 13 es su número y su mensaje: confiar en todo lo que tiene pensado, todo lo que tiene en mente.

Ya le quedó claro, pasar agosto, conocido dicho popular en Chile, que significa sobrevivir o superar los meses más duros del invierno y sus enfermedades asociadas. 11:20, 11:20, nos quedan los últimos 6 signos, los revisamos luego de la siguiente canción.

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tenemos que pasar agosto, chiquillos. Hoy tengo muchos datos para pasar agosto. Prevención, ¿tienen su vacuna al día? Uno de los datillos, sí, la vacunación anual de influenza y el refuerzo contra el COVID-19 son las herramientas más efectivas para prevenir complicaciones respiratorias graves. Otro datillo, controlar enfermedades crónicas, evitar automedicación. Respecto también, ¿cómo cuidar si pasar agosto? Climatización y ventilación. De verdad, cuidado con los cambios de temperatura, ventilar diariamente también, abrir las ventanas al menos 10 a 15 minutos diarios, idealmente con hora de mayor temperatura, mediodía, para renovar el aire y eliminar virus. Otro

0: aplicación, controlar la humedad, no secar ropa al interior de la casa sobre las estufas, ya que el exceso de humedad ambiental favorece la proliferación de hongos y alergias. Hábito de vida y alimentación también son importantes para pasar agosto. Alimentación equilibrada, hidratación constante, tomando suficiente agua, infusiones herbales, ya que la calefacción reseca la mucosa de la nariz y la garganta, dejándola más vulnerable a los virus. Y así, datillos que voy a ir revelando mientras ya vamos con el segundo bloque de nuestro horóscopo, porque no te vayas en agosto. No.
1: Libra.

0: en este día. Si estás en pareja, podrían sentir distancia emocional. Si estás sin pareja, te atrae alguien que no entra del todo en tus planes. Vaya despacio, celeste su color. Siete su número y su mensaje. Es un buen momento para permitirte no agradar a todo el mundo.
1: Escorpión.
0: Tensión en el abdomen o simplemente por no expresar lo que realmente siente. Pueden aparecer deuda emocional que arrastra. Si está con pareja, puede salir a la luz emociones que habías contenido. Su color, el morado. 13 es su número y su mensaje. Habla.

pausa, Sagitario, o terminará agotándose en este día. Hay oportunidades, pero no todas son para ti. Fíjese bien. Si están con pareja, hay tensión por falta de tiempo compartido. Si estás sin pareja, lo inesperado puede ser justo lo que necesitaba. Naranjo su color, 9 su número y su

Posibilidad de cerrar algo pendiente en este último día de agosto. Sensación de carga física. Suelte lo que no es suyo. Si está con pareja, necesita una dosis de

0: persona con usted. Analice bien su color, el rosado. 17 es su número y su mensaje: aceptar. Aceptar que necesitas apoyo. Oye, otro de los tips también para pasar agosto: hay que estar bien con el tema de la salud mental y social. Mantenga el contacto social, mantenerse activo, realizar caminata suave dentro de la casa, ejercicio de movilidad para activar la circulación sanguínea. Otro dato importante. Y diseñar una minuta de alimentación balanceada, rica en nutrientes para principalmente adultos mayores. Eso entonces respecto de algunos tips para pasar este agosto. Ya estamos en su último día, lunes 31, y vamos con el penúltimo signo.
1: Acuario.
0: Una idea creativa toma fuerza, no la desestimes. Podría tener alguna inestabilidad emocional. ¿Saben qué? Duerman bien, eviten el sobreestímulo. Si está con pareja, lo diferente puede unir. Si está sin pareja, alguien aparece para hacerte ver una parte tuya que tenías dormida. Tu color, el rojo. 21 su número y su mensaje: dejar de escapar de lo que realmente siente.
1: Piscis.
0: Último signo en este último día de agosto, lunes 31. Emociones que suben y bajan, Piscis, suben y bajan. No te obligues a estar bien. Necesitas claridad antes de avanzar en el ámbito financiero. Si están con pareja, algo se resuelve hoy. ¡Qué bien! Y si estás sin pareja, alguien te despierta algo que pensabas que estaba ahí estancado. Su color, el beige. 7 es su número y su mensaje:

0: sus enfermedades asociadas, ¿ya? Así que estamos todos expuestos y hasta el último momento a cuidarse principalmente de los cambios de temperatura, que puede ser algo perjudicial, porque no los queremos resfriados. Algunos evitan, pero como de lugar, resfriarse cuando ya inicia septiembre para tener el gusto, los cinco sentidos, porque, oye, resfriado en un 18 de septiembre, no le toma el gusto a la empanada, al anticucho, menos al terremoto, a nada. Hay que cuidarse, chiquillos, eviten aquello. Y hemos culminado con la revisión de cada uno de los signos del zodíaco. 11:33.
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0: Las 11:33 en vivo, como cada mañana de lunes a sábado, de 9 a 13 horas Tu Mañana en Radio Maule Sur, 105.1, la número 1, pasando agosto. Y tenemos, amigos, un nuevo capítulo de nuestra teleserie, Ruth 12 Millones y Cesarito. ¿Qué será de ellos? ¿Qué habrá pasado el fin de semana? Nada se supo. Tenemos nuevo capítulo, lo escuchamos. Al parecer tenemos audio de el protagonista, el César.
2: Hola Pati, buen día, mira, para contarte un poquito, mira, este fin de semana nos arrancamos a Talca, no. O me arranqué a Talca, no. Estuvimos todo el fin de semana, lo pasamos súper bien, disfrutamos harto, los conocimos más, y bueno, ¿qué más te puedo contar? Pues, o sea, nos tomamos un traguito, disfrutamos, buena compañía. Excelente fin de semana, con las pilas súper recargadas. Posiblemente me pueda arrancar el próximo fin de semana, si es que no tengo alguna sorpresita antes. Saludos. En esta pasada Virgo no me acompaña mucho, Pati. Voy a tener que consultar otra tarotista.
0: Ah, no le acompañó mucho el tarot, perdón, el horóscopo. Ay, ay, ay. Oye, pero yo me asusté en un principio, en el primer audio, como que le estaban tomando las pulsaciones, está en cuidado intensivo, que la maquinita esa que... ¡Tit! ¿Está pasando agosto, Cesarito, o no? ¿O está...? Oye, me asusté de verdad, se asustaron todos. ¡Tit, tit, tit! Último día, Cesarito, parece que quedó... pidiendo suero. Saludos para Cesarito y Roots. ¿Dónde estará metida? ¿Dónde quedó? Roots, ¿estará con oxígeno? Roots, ¿dónde estás? Cuéntanos, ¿qué pasará? Roots, ¿qué pasará esta semana? Roots, ¿hoy se vestirán de guajo? ¿De guaso, digo? ¿Bailarán su cueca? ¿Se estarán preparando para aquello? ¿Su buen pie de cueca? ¿No hay primera sin segunda? ¿Y segunda sin tercera? Ya, luego sabremos más de ellos. Tenemos, por lo pronto, más saludos al 83484283. Connie se contacta a través de mensaje texto. Nos dice, hola, buenos días. Quería mandar un saludo a mi mamá Fabiola. Siempre está en sintonía, está chiquilla. Dice una canción de Jessy. La vamos a buscar. Por acá, Gracielita, ¿cómo estáis, Graciela? Buenos días, escuchando ya la radio en sintonía. Pasemos agosto, Gracielita. Ya pues, y así entonces reportándose quienes están junto a nosotros como cada mañana en el 105.1, la número 1.

0: 11 de la mañana, 39 minutos.
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Las 11 de la mañana con 52 minutos y revisamos alguna materia que está marcando la pauta de noticias a nivel mundial. Está dando vuelta al mundo. Las tres hojas arrancadas se ven de una agenda. Y ahí se conoce recién la letra de Messi, Lionel Messi, porque da a conocer hoy que no pasa más allá a otra edición de su selección nacional de fútbol. Después de este tiempo que pasó desde la final, pensándolo mucho, quiero comunicarles a todos que me retiro de la selección, dijo Messi. Hoy lo da a conocer. Fue una decisión que dolió y duele en el alma, pero entiendo que es el momento. Les juro que siempre dejé todo,
no solo los últimos años que se ganó todo antes también, y siempre peleé y me dejé todo por esta camiseta, por darle alegría, hacer que se sientan orgullosos de ser argentino a través del fútbol. Dice su carta, escrita a mano, queda poco y se van cerrando etapas, y esta es una que me duele mucho. Amo, amé y amaré siempre estar en la selección. Me vacié, ya no tengo más para dar, y aparte vienen chicos muy grandes atrás que merecen estar. Gracias por todo el cariño desde estos 20 años. Voy a extrañar mucho escucharlos desde adentro. Ahora voy a ser uno más de ustedes, alentando y bancando siempre desde afuera, en las buenas y en las malas, mucho más. Gracias a mi familia por estar siempre, por acompañarme en este viaje tan hermoso, pero difícil. Gracias a cada uno de los entrenadores, compañeros, dirigentes que me tocó compartir. Me llevo recuerdos y momentos inolvidables vividos. Me voy con la tranquilidad y el orgullo de haberles regalado, junto con mis compañeros, momentos soñados. Fue una de las locuras haberlo vivido con ustedes. Los quiero. Gracias a Dios por hacerme argentino. Vamos a Argentina. Y al término de la carta, porque todo esto dice su carta, de tres hojas arrancada de una agenda. Estas palabras las escribí el 21 de julio, dos días después de la final. Hoy, después de lo de mi papá, estoy más convencido que antes. Así que ya está. Y hay fotografía de las tres páginas en las que escribió a mano Lionel Messi, dando cuenta entonces que definitivamente toma la decisión de no estar más en la selección de fútbol de su país. Son algunas de las materias que están marcando la pauta de noticias, que está dando mucho que hablar y se está dando a conocer a nivel mundial. Y nosotros vamos a enviar saludos para quien nos escucha al ingreso, al dirigirse de Cauquenes hacia Quirigüe, quien está ahí al ingreso de Quirigüe, nuestro Alfredito, pues Alfredo Lovera, nuestro maestro carpintero. Dice: buenos días, Citapati, saludos para todos los del Baule Sur. Estamos ahora de terminar agosto, sí, pues. Se siente la primavera con el canto de las golondrinas, un lindo día y trabajando a full. Alfredito Lovera, nuestro quiriguano, fanático de Radio Maule Sur, quien escucha en el 105.1, ahí pasando agosto, por supuesto, y con buen trabajo, con sus maderos, su serrucho, sus herramientas, y escuchando buena música a esta hora de Radio Maule Sur.

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1: Y en este boletín le contamos que el Bar Estación ya inició actividades por su aniversario número 142 con tradicional misa a la chilena en un ambiente de fe, tradición y encuentro comunitario. El sábado se dio inicio a las actividades conmemorativas del aniversario número 142 del Bar Estación con la realización de una emotiva misa a la chilena organizada por el Consejo de Desarrollo del Sector. La ceremonia fue presidida por el padre Luis Retamal y reunió a vecinos, vecinas y autoridades en una instancia que permitió poner en valor la historia, identidad y sentido de pertenencia de uno de los sectores más tradicionales de Cauquenes. Tras la celebración religiosa, la jornada continuó con cueca y un grato momento de camaradería junto a la comunidad. Más detalles de esta noticia y otras a las 13 horas.
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4: 12 horas, 9 minutos.
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Las 12 con 22, te acompañamos en el 105.1, la número 1 y www.radiomaulesur.cl. ¿Quieren datillo de lo que puedan hoy comer? 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Saludamos a quienes están siempre ahí en sintonía, todos los Masterchef, para de esta manera también ellos, junto a la música de Radio Maule Sur, dicen, ahí tenemos mayor energía. 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Tenemos muchas novedades, chiquillos. Mañana tenemos que contarles cosas. Hay muchas novedades. Ya partiendo mañana, celebrando el pasar agosto. Mañana comenzando el mes de la patria. Conociendo el panorama que usted va a poder tener a través de Radio Maule Sur. La bienvenida de nuevos amigos que se suman a nuestro matinal. Para cuidar su ropa, les paso el dato, así como anticipando. Vamos a tener buenos datos, tips ahí para cuidar la ropa. Porque muchas veces, oye, nuestra lavadora no lo hace todo. No tiene la posibilidad de una gran carga. Y para eso hay que acudir a profesionales. Y desde mañana le vamos a tener buenos datos respecto de aquello. Así que, oye, pero viene recontracargado septiembre. ¿Qué nos dice? ¿Qué dice Ricky? Sí, vamos a tener nuestra canasta 18era también. Vamos a tener Mambo 18ero en Radio Maule Sur. ¿Y qué consiste eso? ¡Oh! Mañana se los tengo que contar. Les digo, vamos a tener nuestra propia fonda. Sí. ¿Dónde van a poder? Oye, ¿dónde van a poder bailar cueca? Y si el que quiera bailar cueca en nuestra fonda, incluso van a estar invitados para venir para acá. Sí. Así que mañana, no lo puedo decir todo en estos momentos. Mañana sí, ya revelamos toda la fiesta de la chilenidad que va a tener Radio Maule Sur para ustedes. Con regalo, con concurso,
con invitados. Mañana con datos nuevos, nuestro matinal también, para que ya vayan, porque hoy es delicado los trajes de guaso, el lavarlo, no, cómo lavarlo a la mano, no los ponga en la artesa, no. Ah, en la máquina, no, a veces complicado. Sí, mira, si lo echa, a veces, en la artesa, remojando, no. Y a veces corren riesgo, porque si lo echáis a la lavadora, puede salir chico el traje. O sea, es esa chica, sí, pues. Así que mañana voy a tener unos datos para que usted vaya donde los profesionales y le dejen el traje de guaso y de guasa impecable. Ya, eso es todo. Mañana les cuento más. Ya, pues sigamos con música. 12:28. 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

0: 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En Cauquenes, 17 grados. En Peyúgue, 15 grados. Y en Chanco, 13 grados.
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0: 12 horas, 32 minutos.
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La compañía de familiares y amistades en estos momentos de profundo dolor compromete la eterna gratitud de la familia Muñoz Vega y empresa Funerales Barrios. 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Su funeral se realizará hoy lunes 31 de agosto, luego de una misa a las 16 horas en la parroquia San Alfonso, para su posterior sepultación en el Cementerio General de Cauquenes. La compañía de familiares y amistades en estos momentos de profundo dolor compromete la eterna gratitud de la familia Salgado Rabanal y empresa Funerales Barrios.

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Recuerden que esta semana es clave, última semana además del horario de invierno. Ya el próximo fin de semana, sábado, se produce el cambio de hora. Para quienes están consultando, se viene el cambio de hora en nuestro país. La pregunta es, yo he escuchado incluso errores. Algunos dicen hay que retrasarlo. No lo retrase más. El horario que tendremos a partir del día sábado 5 de septiembre tiene relación con adelantar los relojes, que no se lo olvide. Con la llegada de septiembre y cada vez más cerca de la primavera, también se aproxima un nuevo ajuste de la hora oficial en nuestro país. Sábado 5 de septiembre, los relojes deben adelantarse en 60 minutos. Como dato ya, para que lo tenga presente. 12:51, te acompañamos. 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
1: Ya pues, estamos terminando esta edición de hoy, lunes 31 de agosto. Mañana estaremos celebrando el pasar agosto, iniciando el mes de la patria. Vienen consigo mucho anuncio, así que no se pierdan la edición de mañana. Tenemos varias cosas que comentarles, contarles, todo lo que viene también a través de Radio Maule Sur para este septiembre, mes de la patria. Y en un ratito más ya llega las noticias. Como adelanto también, ahí estaremos entregando importante información a nivel local, provincial, regional, nacional. ¿Sabían ustedes que en septiembre también trae consigo el aumento de la PGU desde septiembre? ¿Quiénes lo recibirán y de cuánto es el nuevo monto? Todo eso lo vamos a contar en un ratito más en las informaciones que tenemos ya preparadas para todos ustedes. En hora de la tarde, los diferentes programas, porque ustedes saben, a través de Radio Maule Sur, termina un programa, comienza otro. Diferentes conductores para todos los gustos y para todas las edades. Nos reencontramos mañana junto a Juan Carlos Albornoz en los controles, Ricky también, y mañana en los tiki tiki ti. Oh, tenemos muchas novedades que contarles, chiquillos. No se la pierdan. Hasta mañana entonces. Chao, gracias.
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0: 13:11, comenzamos Maule Sur Noticia Edición Central de este día, lunes 31 de agosto. Como siempre lo mencionamos, gracias por informarse con nosotros en el 105.1 y www.radiomaulesur.cl. De inmediato, titulares. Con una tradicional misa, la chilena, comenzaron las actividades por el aniversario 142 del barrio Estación. En prisión preventiva quedó un imputado formalizado por femicidio íntimo, frustrado y desacato tras atacar con arma blanca a su expareja en calle Balmaceda. Veterinaria móvil debutó en Sausal. La municipalidad de Cauquenes puso en funcionamiento su nueva veterinaria móvil durante un operativo social realizado en dicha localidad. Esto y más en detalles en los próximos minutos.
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0: Las 13 horas con 13 minutos, revisamos ya las informaciones que estábamos adelantando en titulares, entre otras, para esta edición de hoy lunes 31 de agosto. Agradecemos el informarse junto a Radio Maule Sur, cuando en estos momentos se registran 17 grados en Cauquienes, máxima anunciada para hoy 18 grados. Hacia la zona de la costa, Curanípe, Peyúgue y alrededores, se registran 16 grados, llegando a la máxima anunciada hoy. Y en Chanco, los termómetros en estos momentos marcan 14 grados, también la máxima anunciada para hoy. Ya no falta nada, se acerca el mes de la patria, septiembre, y consigo trae el aumento de la PGU. Desde septiembre podrán revisar precisamente quiénes podrán ser beneficiarios de la Pensión Garantizada Universal, PGU, que tendrá un nuevo aumento desde septiembre como parte de la implementación gradual de la reforma de pensiones. Según la subsecretaria de Previsión Social, el monto máximo de la PGU llegará a 250.275 mensuales, considerando el reajuste vigente. Para quienes ya reciben el beneficio y cumplen las condiciones, el aumento se aplicará automáticamente. Asimismo, quienes cumplan 75 años después de septiembre de este año podrán acceder al aumento desde el mes en que alcancen la edad requerida. Reiterando, el segundo tramo contempla a las personas que tengan 75 años o más durante septiembre del presente año y que sean beneficiarias de la PGU. El incremento se implementará de manera gradual según la edad de los beneficiarios. Septiembre del 2025, personas de 82 años o más. Septiembre de este año, personas de 75 años o más. Septiembre del año 2027, personas de 65 años o más. Pero vamos con el detalle de lo que estamos ya mencionando en titulares respecto de la celebración del barrio Estación. Ya se encuentra con varias actividades producto de sus 142 años. Más detalle nos entrega Cristian Molina.
1: Barrio Estación inició celebración de sus 142 años y prepara nuevas actividades para esta semana. Con una tradicional misa a la chilena, comenzaron las actividades conmemorativas por el 142 aniversario del barrio Estación de Cauquenes, celebración que durante los próximos días se continuará con diferentes encuentros dirigidos a niños, adultos mayores,

0: un programa que se extenderá hasta el próximo lunes 7 de septiembre. Las actividades continuarán este martes 1 de septiembre con una jornada infantil que contempla visitas a jardines infantiles y salas cuna del barrio Estación. Posteriormente, el viernes 4 de septiembre a las 15 horas, se realizará una mateada para los adultos mayores en el gimnasio del Liceo Bicentenario. Uno de los principales encuentros tendrá lugar el sábado 5 y domingo 6 de septiembre con una feria costumbrista en calle Salinas entre Ramiro Méndez y Alessandri, desde las 10 y hasta las 19 horas. El domingo 6, además, se desarrollará la actividad denominada 142 cuecas para el barrio Estación, desde las 10 horas en el mismo sector de calle Salinas, poniendo el folclore y las tradiciones chilenas en el centro de la celebración. Finalmente, el programa culminará el lunes 7 de septiembre desde las 11 horas con el acto y desfile oficial por el 142 aniversario del barrio Estación, también en calle Salinas. De esta manera, uno de los barrios más tradicionales de Cauquenes continúa celebrando 142 años de historia, identidad y vida comunitaria con actividades organizadas por el Consejo de Desarrollo del Barrio Estación y financiadas por la Municipalidad de Cauquenes.
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0: 19 minutos, continuamos con más informaciones. Se entrega en este día lunes la cantidad de agua que alcanza el embalse Tutubén. Llega al 60,1% de su capacidad. El reporte regional de embalses actualizado al 31 de agosto informa que el embalse Tutubén en Cauquenes mantiene 13,2 millones de metros cúbicos de agua almacenada, equivalente al 60,1% de su capacidad total, estimada en 22 millones de metros cúbicos. La cifra permite, según, seguir de cerca la situación hídrica de la zona, especialmente considerando la relevancia que este embalse tiene para el territorio y la actividad agrícola de la provincia. A nivel regional, entre los mayores porcentajes de almacenamiento destacan Melado con 101%, Bullileo con 98,6% y Colbún con 97,9%. Nos vamos al ámbito policial. Prisión preventiva por femicidio frustrado en Cauquenes. Detalle de esta noticia la entrega de inmediato Cristian Molina.
1: Prisión preventiva para imputado por femicidio íntimo frustrado y desacato en Cauquenes. En prisión preventiva quedó un hombre formalizado por la Fiscalía de Cauquenes como imputado por los delitos de femicidio íntimo frustrado y desacato luego de un grave ataque con arma blanca ocurrido en pleno centro de la ciudad. De acuerdo con los antecedentes entregados por el Ministerio Público, los hechos se registraron en calle Balmaceda cuando la víctima caminaba por el sector y fue interceptada por su expareja, quien mantenía vigente una prohibición de acercarse a la mujer. Según lo expuesto durante la formalización, el hombre habría abordado a la víctima luego de que ella rechazara retomar la relación sentimental. Posteriormente la habría derribado y utilizado un cuchillo que portaba entre sus vestimentas, con el cual le habría propinado diversas puñaladas, principalmente en la zona del tórax. La mujer también resultó con lesiones en sus manos mientras intentaba defenderse del ataque. La acción fue advertida por transeúntes que se encontraban en el lugar, quienes intervinieron y lograron

0: lograron detener la agresión, reteniendo al imputado hasta la llegada de carabineros. El fiscal subrogante de Cauquenes, Hugo Saravia, entregó detalles de los antecedentes reunidos y de la resolución adoptada por el tribunal.
1: La formalización se le dio a conocer los hechos por los cuales se estaba investigando el imputado, por los delitos de femicidio íntimo, frustrado, y por el delito de desacato por incumplir esta prohibición de acercarse a la víctima. El Tribunal de Garantía otorgó la medida cautelar de prisión preventiva, la cual fue solicitada por la Fiscalía, y en definitiva se dará una extensión de 3 meses de plazo de investigación para la víctima.
0: El imputado permanecía con su detención ampliada desde el pasado jueves y posteriormente fue formalizado por femicidio íntimo en grado de frustrado, además de desacato, debido al incumplimiento de la medida judicial que le prohibía acercarse a la víctima. A solicitud de la Fiscalía, el Juzgado de Garantía de Cauquenes decretó prisión preventiva del imputado, quien permanecerá privado de libertad mientras continúa la investigación. Finalmente, el tribunal estableció un plazo de 3 meses para el desarrollo de las diligencias investigativas destinadas a esclarecer completamente los hechos.
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0: Las 13 horas con 24 minutos. Le contamos que Carabinero refuerza servicios preventivos en la zona de la costa. Mantiene Carabineros desplegados amplios servicios vehiculares preventivos en distintos puntos de la comuna, con el objetivo de entregar mayor seguridad a residentes y visitantes durante sus desplazamientos. Las labores contemplaron presencia policial, controles y patrullaje preventivo, reforzando el compromiso de Carabineros con la seguridad de la comunidad las 24 horas. Les contamos brevemente que septiembre comenzaría con tardes primaverales en la zona central. De acuerdo a los análisis de los expertos, septiembre comenzaría con pausas en la lluvia de mayor importancia en la zona central del país, escenario que podría extenderse durante los próximos 10 a 15 días. Durante este periodo se esperan tardes más primaverales y temperaturas agradables, aunque a mitad de semana podría desarrollarse un sistema frontal concentrado principalmente en el sur, con posibilidades de dejar chubascos puntuales hasta sectores de la región del Maule. Además, no se descarta la formación de una baja segregada durante la segunda semana de septiembre, fenómeno cuya evolución deberá seguir durante los próximos días. Según estas proyecciones, las lluvias podrían retornar con mayor presencia a la zona central hacia la semana de fiestas patrias. Y se lo contábamos también en titulares, en la Municipalidad de Cauquenes puso en funcionamiento su nueva veterinaria móvil durante operativo social realizado en Sausal. De inmediato entregamos más detalles de esta noticia.
1: Veterinaria móvil municipal debutó en operativo social realizado en Sausal. Con el objetivo de seguir acercando los servicios municipales a los sectores rurales, la Municipalidad de Cauquenes desarrolló un nuevo operativo social en la localidad de Sausal, jornada que estuvo marcada por el debut de la nueva veterinaria móvil municipal. La iniciativa permitió que vecinos y vecinas accedieran a distintas atenciones y prestaciones directamente en su localidad, evitando traslados hasta el centro urbano y fortaleciendo la presencia de los equipos municipales en terreno. Uno de los principales hitos fue precisamente la puesta en funcionamiento de la veterinaria móvil, una nueva herramienta que permitirá ampliar la cobertura de atención para perros y gatos en distintos puntos de la comuna, especialmente en aquellas localidades donde el acceso a este tipo de prestaciones resulta más complejo. La unidad permitirá además reforzar el trabajo relacionado con la tenencia responsable de mascotas, llevando los servicios veterinarios municipales directamente a los territorios. El alcalde de Cauquenes, Jorge Muñoz Saavedra, destacó que la incorporación de este vehículo representa un aporte concreto para la familia de la comuna y particularmente para quienes viven en sectores rurales.
2: Queremos seguir ampliando nuestras prestaciones, vinimos con muy buenas noticias para Sausal, aparte de la clínica veterinaria, ya que está funcionando en los sectores rurales, hicimos recién cambio de ambulancia también, que la modernizamos con las dos nuevas que llegaron, y también venimos con la noticia de que a partir de octubre, septiembre ya empezamos a conformar los equipos para partir en octubre con el PPL, que es este programa de pequeñas localidades que nos adjudicamos por un monto de 1.500 millones, que va a significar una inversión por año de 350 millones en Sausal. Así que vamos a modernizar, manteniendo por supuesto el estilo y toque colonial que tiene este querido pueblo de Sausal, para que los habitantes puedan disfrutar de una mejor manera esta hermosa localidad.
1: El jefe comunal señaló además que la veterinaria móvil continuará recorriendo diferentes localidades como parte del objetivo de descentralizar las prestaciones y entregar respuestas más cercanas a las necesidades de la comunidad. El operativo de Sausal se suma a las jornadas que el municipio viene desarrollando en distintos sectores rurales de Cauquenes, reuniendo en un mismo lugar a diferentes equipos y servicios para facilitar consultas, trámites y atenciones. Desde la Municipalidad de Cauquenes indicaron que estos despliegues territoriales continuarán realizándose, buscando fortalecer la atención en terreno y facilitar el acceso de las familias rurales a los distintos servicios municipales.
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0: 13:29. Para mañana se anuncia un día nublado para Cauquenes con una máxima en torno a 19 grados. Hacia la zona de la costa, Curaní, Pepeyúgue y alrededores también se espera un día nublado y una máxima en torno a 16 grados. En Chanco, los termómetros mañana esperan marcar una máxima en torno a 15 grados y se espera para Chanco un día con cielos nublados. La proyección de la Dirección Meteorológica de Chile. Estas noticias y otras las que hemos entregado en la presente edición las puede usted revisar en nuestras plataformas digitales y en nuestra página radiomaulesur.cl. En esta edición de hoy, lunes 31 de agosto, en la lectura, como siempre, Cristian Molina, Radio Control Juan Carlos Albornoz. Le agradecemos el estar informándose a diario junto a Radio Maule Sur. Le invitamos a que siga nuestra programación en esta tarde de hoy, lunes. A todos, gracias. Muy buenas tardes.
1: 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Una de la tarde, 31 minutos. 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

0: de la tarde, 49 minutos.
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0: 2 de la tarde, 20 minutos.
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0: 2 de la tarde, 29 minutos. 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
2: Hola, hola, ¿cómo están? Último día de agosto, lunes 31 de agosto, les doy la bienvenida a esta nueva edición de 2x1 de Maule Sur, el programa donde puedes pedir tus dos canciones favoritas y pasar la tarde con muy buena música, compañía y datos y copuchas y todas las cosas entretenidas que hablamos acá. Aquí comienza el 2x1 de Maule Sur.

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1: Continuamos esta tarde, día lunes, último lunes de agosto. Aristía vuelve a los escenarios con un concierto lleno de éxitos y nostalgia. Se presentará en el Teatro Oriente con un espectáculo que recorrerá sus grandes éxitos y que promete convertirse en una verdadera fiesta de karaoke para sus seguidores. El show incluirá canciones como No te olvido, No es mi culpa, Finge, Para que no se muera este amor y mucho más. El concierto tendrá un bloque especial dedicado a Cielos Vacíos, álbum que cumple 30 años y que marcó un cambio en el sonido y la estética del grupo. Su canción A veces me parece supera los 37 millones de reproducciones en YouTube. La presentación también repasará la trayectoria de los hermanos Soledad, Rosario y José Ignacio Aristía, quienes se reunieron en 2008 y posteriormente lanzaron nuevo material. Las entradas ya están disponibles para el concierto del 17 de octubre. Continuemos con dos éxitos de Aristía esta tarde en Maule Sur y el 2x1.

0: 3 de la tarde, 34 minutos.
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2: Y seguimos esta tarde de día lunes en el 2x1 de Maule Sur. Oye, Harry Styles se sinceró sobre su vida lejos de la música. Harry Styles habló de su vida lejos de los escenarios y uno de sus mayores miedos. En una entrevista con W Magazine, el cantante recordó la pausa de casi 3 años que tomó después de su última gira y confesó que al principio le costaba incluso saber qué hacer cuando no está trabajando. ¿Quién soy si no hago esto? Fue una de las preguntas que marcó este periodo. Con el tiempo, Styles aseguró que aprendió a disfrutar de su vida fuera de la música y a no definir su identidad única por su carrera. También contó que durante su descanso buscó dejar atrás la preocupación constante por cómo los demás lo veían y recuperar una relación más natural consigo mismo. Ahora, de regreso a los escenarios con su show Together Together, asegura que disfruta mucho más de estar frente al público, pero sin sentir que necesita estar de gira para saber quién es. Maravillosa reflexión de Harry Styles. Continuemos con dos canciones del británico a esta hora en Maule Sur y el 2x1.

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1: Barrio Estación inició celebración de sus 142 años y prepara nuevas actividades para esta semana. Con una tradicional misa a la chilena, comenzaron las actividades conmemorativas por el 142 aniversario del Barrio Estación de Cauquenes, celebración que durante los próximos días se continuará con diferentes encuentros dirigidos a niños, adultos mayores, familias y vecinos del histórico sector. La ceremonia religiosa se desarrolló el sábado en la Capilla Sagrada Familia y fue presidida por el padre Luis Redamal, reuniendo a vecinos, dirigentes y autoridades locales en una jornada marcada por la fe, las tradiciones y el sentido de pertenencia. La actividad fue organizada por el Consejo de Desarrollo del Barrio Estación, encabezado por su presidenta, Ismenia Meriño, y contó con la presencia del alcalde de Cauquenes, Jorge Muñoz, los concejales Nelson Rodríguez y Matías Castro, el exalcalde Guillermo Badilla y representantes municipales, entre otros asistentes. Finalizada la misa, la celebración continuó con cueca y un encuentro de camaradería, dando así el vamos a un programa que se extenderá hasta el próximo lunes 7 de septiembre. Las actividades continuarán este martes 1 de septiembre con una jornada infantil que contempla visitas a jardines infantiles y salas cuna del Barrio Estación. Posteriormente, el viernes 4 de septiembre a las 15 horas, se realizará una mateada para los adultos mayores en el gimnasio del Liceo Bicentenario. Uno de los principales encuentros tendrá lugar el sábado 5 y domingo 6 de septiembre con una feria costumbrista en calle Salinas entre Ramiro Méndez y Alessandri desde las 10 y hasta las 19 horas. El domingo 6, además, se desarrollará la actividad denominada 142 cuecas para el Barrio Estación, desde las 10 horas en el mismo sector de calle Salinas, poniendo el folclore y las tradiciones chilenas en el centro de la celebración. Finalmente, el programa culminará el lunes 7 de septiembre desde las 11 horas con el acto y desfile oficial por el 142 aniversario del Barrio Estación, también en calle Salinas. De esta manera, uno de los barrios más tradicionales de Cauquenes continúa celebrando 142 años de historia, identidad y vida comunitaria, con actividades organizadas por el Consejo de Desarrollo del Barrio Estación y financiadas por la Municipalidad de Cauquenes.
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3: 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Indica la hora en Radio Maule Sur. 3 de la tarde, 57 minutos.
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4 de la tarde con 5 minutos y continuamos en vivo. Sí, esta tarde, día lunes, último día de agosto, 31 de agosto. Continuemos con Juan Esteban. Sí, Juanes y sus canciones Mala Gente y Fotografía junto a Nelly Furtado. Estás en el 2x1 de Maule Sur.

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1: Cuatro de la tarde con 14 minutos y continuamos en vivo, por supuesto, desde los estudios de la número 1 Radio Maule Sur. 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Oye, ¿sabes qué? Les tengo que contar algo que se me había pasado. Creo que algo muy importante que va a pasar el próximo mes de septiembre. Y no, no son las fiestas y el... no. Robbie Williams, sí, el cantante, regresa a Santiago de Chile. No lo puedo creer. En un esperado concierto que traerá toda su nueva era musical a uno de los recintos más importantes de la capital, el Estadio Bicentenario de la Florida, el próximo 27 de septiembre. No puedo creer que yo no sabía esta noticia. El artista británico ofrecerá un espectáculo que combina su inconfundible energía con los sonidos que definen a Britpop, su más reciente lanzamiento de estudio. Oye, Robbie consiguió su 16º álbum número 1 en el Reino Unido en enero de este año con Britpop, rompiendo así el récord histórico del artista con más álbumes número 1 en Reino Unido. Oye, y este tipo ya ostentaba el récord como solista con más álbumes en Reino Unido. Y con este increíble logro, ahora rompe el récord de la mayor cantidad de álbumes número 1 en el Reino Unido para cualquier artista. Y sí, lo tendremos en menos de un mes en nuestro país. Estoy impactada. Oye, este disco es el 13º álbum de estudio de Robbie. Oye, no. Y aparte que tuvo una película que fue exitosísima. Oye, esta aclamada gira de estadios Britpop del año pasado en Reino Unido recibió excelentes críticas y lo tendremos acá. Y yo, Pauli Vázquez, revisé y quedan muchas entradas disponibles. Es que no han hecho mucha publicidad, creo yo. ¿Qué está pasando? ¿Robbie Williams viene a Chile? Yo no tenía idea. Bueno, ahora se lo estoy comentando. Así que si te gusta este gran cantante, quedan entradas y hay promociones con un banco que es un banco azul. Así que ahí, banco de nuestro país, que se dice. Y ahí no voy a decir más, pero hay bastantes ofertas. 20% de descuento, sin interés, cuotas. Así que maravilloso para que vayan a ver. Dicen que en marzo confirmaron. A lo mejor yo estaba disociada en marzo y no me di cuenta. Pero todavía quedan entradas para ir a ver a Robbie Williams. Continuamos con él, con el inglés. Robbie Williams y sus canciones She's the One y Feel. 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

0: 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En Cauquenes, 18 grados. En Peyúgue, 16 grados. Y en Chanco, 14 grados.
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0: 4 de la tarde, 28 minutos.
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2: De la tarde con 36 minutos y continuamos en vivo, sí, desde los estudios de la número 1 Radio Maule Sur. Continuemos con la chilena María José Quintanilla y sus canciones. Déjalo y no te vayas junto a los Vázquez.

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4: De la tarde con 45 minutos y continuamos en vivo. Sí, este día lunes, pero un lunes que despedimos agosto. 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Despedir bien agradecido de las cosas que nos entregó este mes de agosto. 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Oye, una noticia que me tiene muy feliz. Sí, estábamos recién conversando esto con la producción, porque este sábado 5 de septiembre regresa el horario de verano. Queda menos para el cambio de hora. Oye, se viene el horario de verano en Chile. El próximo fin de semana tendremos que volver a ajustar los relojes y prepararnos para tardes con más luz. Durante la noche del sábado 5 de septiembre, cuando sea las 12 de la noche, hay que decir ¡Feliz Año Nuevo! No, mentira, no, eso no. Pero cuando sean las 12 de la noche, los relojes deberán adelantarse en 60 minutos y pasar directamente a las 1 del domingo 6. Recuerda que la mayoría de los celulares y dispositivos electrónicos realizan cambio de manera automática, aunque nunca está de más revisar la hora al despertar. Con este ajuste comienza oficialmente el horario de verano en gran parte del país. ¡Qué buena noticia! Bueno, yo les debo decir que de repente, para confirmar si efectivamente mi celular cambió de horario, ¿qué hacen ustedes? ¿Cómo confirman que es la hora real la de tu celular? Bueno, yo me meto a la página horaoficial.cl. Hay una página que dice horaoficial.cl, que es la hora oficial de Chile, y ahí sale claramente qué hora hace en el Chile continental, Chile en la Antártica, y en la Isla de Pascua, por ejemplo. Salen todos los horarios que tiene Chile. Detallado, horaoficial.cl. Así que el domingo, si quiere confirmar qué hora es, para no estar perdido, horaoficial.cl, para ver si su celular fue automático. Ahora se cambian automático, pero igual hay que revisar. Para no andar perdido, digo yo, porque el domingo... Oye, todo esto hay que tener ojo con el tema de los niños, los que tienen niños pequeños, porque igual cuesta como este ajuste de horario, se levantan antes, se acuestan después. Bueno, yo acuesto a mi hijo un poco antes. Claro, nos levantamos todo más temprano, pero para regular el ciclo... ¿Cómo se llama el ciclo cardíaco? Parece, voy a verificar bien, pero el ciclo del sueño es muy importante. Oye, tenemos un mensaje de WhatsApp, porque sí, tenemos la línea activa al +569 83 48 42 83, de nuestro amigo Alfredo Lovera. Dice: hola Pauli, saludos a la Maule Sur y a usted, con un lindo sol. Uy, oh, sí, cierto, él está ahí trabajando de Quirihue, sí, está trabajando en Quirihue. Acá en Cauquén está bastante agradable el día, la tarde. En Peyúgue yo salí temprano y estaba parcial, pero no corría viento. Dice, por favor, don Alfredo Lovera, dice, por favor, un 2x1 de la banda británica de Depeche Mode. Por supuesto, continuamos con el pedido de Alfredo Lovera, muchas gracias. Depeche Mode y sus canciones Personal Jesus y Just Can't Get Enough. Estás en el 2x1 de Maule Sur.

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1: Prisión preventiva para imputado por femicidio íntimo frustrado y desacato en Cauquenes. En prisión preventiva quedó un hombre formalizado por la Fiscalía de Cauquenes como imputado por los delitos de femicidio íntimo frustrado y desacato luego de un grave ataque con arma blanca ocurrido en pleno centro de la ciudad. De acuerdo con los antecedentes entregados por el Ministerio Público, los hechos se registraron en calle Balmaceda cuando la víctima caminaba por el sector y fue interceptada por su expareja, quien mantenía vigente una prohibición de acercarse a la mujer. Según lo expuesto durante la formalización, el hombre habría abordado a la víctima luego de que ella rechazara retomar la relación sentimental. Posteriormente la habría derribado y utilizado un cuchillo que portaba entre sus vestimentas, con el cual le habría propinado diversas puñaladas, principalmente en la zona del tórax. La mujer también resultó con lesiones en sus manos mientras intentaba defenderse del ataque. La acción fue advertida por transeúntes que se encontraban en el lugar, quienes intervinieron y lograron detener la agresión, reteniendo al imputado hasta la llegada de carabineros. El fiscal subrogante de Cauquenes, Hugo Saravia, entregó detalles de los antecedentes reunidos y de la resolución adoptada por el tribunal.
2: La formalización se le dio a conocer los hechos por los cuales se estaba investigando el imputado por los delitos de femicidio íntimo frustrado y por el delito de desacato por incumplir esta prohibición de acercarse a la víctima. El tribunal de garantía otorgó la medida cautelar de prisión preventiva, la cual fue solicitada por la fiscalía, y en definitiva se dará una extensión de 3 meses de plazo de investigación para la víctima.
1: El imputado permanecía con su detención ampliada desde el pasado jueves y posteriormente fue formalizado por femicidio íntimo en grado de frustrado, además de desacato, debido al incumplimiento de la medida judicial que le prohibía acercarse a la víctima. A solicitud de la fiscalía, el juzgado de garantía de Cauquenes decretó prisión preventiva del imputado, quien permanecerá privado de libertad mientras continúa la investigación. Finalmente, el tribunal estableció un plazo de 3 meses para el desarrollo de las diligencias investigativas destinadas a esclarecer completamente los hechos.
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4: 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Indica la hora en Radio Maule Sur. 5:02 p.m. 2 minutos.
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1: De la tarde con 6 minutos y continuamos en vivo. Sí, este día lunes, último día de agosto. Continuemos con el venezolano Lazo y sus canciones Ojos Marrones junto a Sebastián Yatra y 5 minutos más junto a Ash. 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
1: De la tarde con 14 minutos y continuamos en vivo. Sí, este día lunes 31 de agosto. 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Así es, mi gente querida, mi gente latino, como dijo alguna vez la gran Jennifer López. Oye, les tengo copuchita. Sí, chisme. Que a mucha gente le gusta el chisme. Ya, pero un chisme bueno. Porque andan rumores. Que yo decía así, yo me decía a mí misma, ¿será o no será verdad? ¿O será marketing? ¿O puede que sea verdad? No sé, como que te dejan ahí el bichito. Alerta de nueva pareja, porque las fotos de Karol G y Bruno Mars que encendieron las redes. Sí. Hoy hay nuevo romance a la vista, ¿no? ¿Qué creen ustedes? Karol G y Bruno Mars encienden las redes sociales, por supuesto. Comenzaron a especular luego de que Karol G compartiera fotografías junto a Bruno Mars, donde ambos aparecen muy cercanos, abrazados y brindando durante una celebración. Los rumores crecieron después de que Bruno publicara un mensaje. No, es que yo lo vi, yo dije, ¿qué es eso? Un mensaje relacionado con enamorarse de una latina, acompañado, sí, por un adelanto de su canción Still junto a Karol G, colaboración que comparte con la artista colombiana. Por ahora, ninguno de los dos ha confirmado un romance. Obvio, pues si quieren jugar con nuestra mente esta gente. Por lo que sus seguidores se preguntan si alguna vez o si existe algo más entre ellos o si todo forma parte de una estrategia promocional. ¿Qué? Mientras tanto, ya puro show, dicen aquí, no. Ay, yo prefiero creer. Me gusta Kawin, sí. Mientras tanto, Karol G ya prepara su regreso a Chile porque se presentará el 28, 29, 30, 31 de enero del 2027 en el Estadio Nacional. Por si acaso, así como que no quiere la cosa. ¿Qué opinan ustedes? Ay, pero es que después de la Karol G, de haber sufrido tanto por amor, y Brunito Mars soltero en su mejor momento de su carrera, y ya igual no sé. Pero bueno, uno prefiere creer en el amor, en que dos artistas van a encontrarse y van a amarse por siempre. Qué lindo, yo creo que es marketing, sí, po. Están jugando con nuestro corazón. Ay, me da pena. Pero lo mejor para Karol G, a mí me gusta que la Karol G quiero sea feliz. Que sea feliz, amiga, sé feliz. Alguna vez que le tuve un buen hombre, deja de sufrir. Ya, en fin. Pero ahora no vamos a tocar a Karol G porque hace un ratito ya programamos dos canciones de ella. Ahora vamos a continuar con el supuesta, entre comillas, supuestamente enamorado de esta gran latina, porque esas son las indirectas que está tirando por redes sociales, que está enamorado de una latina. Mira, sigamos con Bruno Mars y sus canciones When I Was Your Man y Risk It All. 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

0: 5 de la tarde, 25 minutos.
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1: De la tarde con 39 minutos y continuamos en vivo. Sí, este día lunes, último día de agosto. 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Así es, gente. Oye, antes de despedirnos, sí, porque estamos llegando al final, casi, casi. Tenemos un audio desde Santiago de Chile. Chile.
2: Hola, Pauli, ¿cómo estás? Buenas tardes.
1: Hola, hola.
2: Javier acá, desde Santiago. Acá, como siempre, escuchando a la Pauli Sur, la número uno, a través de internet. Por aquí llegando a la casita.
1: Mire qué temprano.
2: Así que aquí estamos, con un Santiago agradable. Ya se siente ya.
1: ¿Se siente?
2: El aire de septiembre.
1: Septiembre, se siente.
2: Así que
1: se
2: ahí
1: huele.
2: Estamos. ¡Qué lindo es mi Chile!
1: Mire, ya empezamos ya.
2: Oye, un gran saludo para todos. Que tengan un buen inicio de semana. Y nos seguimos escuchando. Chao, chao.
1: Chao, chao. Muchas gracias, Javier, por ese reporte que dice que en Santiago ya se siente. ¿Se siente qué? Se siente el olor a empanadas, el olor a asadito, el olor a cebolla, el olor a pipeño. ¿A qué? ¿A qué? A 18. En el aire. Ya se siente, gente. Sí, se va agosto y llega un nuevo septiembre. Septiembre. Bueno, oigan, muchas gracias a todos los que estuvieron en sintonía con nosotros. Gracias a todos los que escribieron también a ese audio, Javier. Oye, nos vamos a despedir, pero con un pedido especial de mi amiga Lorena, del terminal de buses. Que sí, el viernes perdí mi bus. Les tengo que contar. No logré llegar, lo intenté. No, pero yo estoy contando mi historia, pues. La producción ya me está cortando. Perdí mi bus. Tuve que quedarme ahí 40 minutos. Ahí estaba con la amiga Lorena ahí esperando con buena compañía. Y ella quiere escuchar para despedirme. Así que dedicado a Lorena, vamos a quedarnos y a despedirnos con Maná, que le gusta mucho. Así que muchas gracias a todos. Nos encontramos mañana de 3 a 6 de la tarde. Chao, chao.

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2: Veterinaria Móvil Municipal debutó en operativo social realizado en Sausal. Con el objetivo de seguir acercando los servicios municipales a los sectores rurales, la Municipalidad de Cauquenes desarrolló un nuevo operativo social en la localidad de Sausal, jornada que estuvo marcada por el debut de la nueva Veterinaria Móvil Municipal. La iniciativa permitió que vecinos y vecinas accedieran a distintas atenciones y prestaciones directamente en su localidad, evitando traslados hasta el centro urbano y fortaleciendo la presencia de los equipos municipales en terreno. Uno de los principales hitos fue precisamente la puesta en funcionamiento de la Veterinaria Móvil, una nueva herramienta que permitirá ampliar la cobertura de atención para perros y gatos en distintos puntos de la comuna, especialmente en aquellas localidades donde el acceso a este tipo de prestaciones resulta más complejo. La unidad permitirá además reforzar el trabajo relacionado con la tenencia responsable de mascotas, llevando los servicios veterinarios municipales directamente a los territorios. El alcalde de Cauquenes, Jorge Muñoz Saavedra, destacó que la incorporación de este vehículo representa un aporte concreto para las familias de la comuna y particularmente para quienes viven en sectores rurales.
3: Queremos seguir ampliando nuestras prestaciones. Vinimos con muy buenas noticias para Sausal, aparte de la clínica veterinaria, ya que está funcionando en los sectores rurales. Hicimos recién cambio de ambulancia también, que la modernizamos con las dos nuevas que llegaron. Y también venimos con la noticia de que a partir de octubre, septiembre, ya empezamos a conformar los equipos para partir en octubre con el PPL, que es este programa de pequeñas localidades, que nos adjudicamos por un monto de 1.500 millones, que va a significar una inversión por año de 350 millones en Sausal. Así que vamos a modernizar, manteniendo por supuesto el estilo y toque colonial que tiene este querido pueblo de Sausal, para que los habitantes puedan disfrutar de una mejor manera esta hermosa localidad.
2: El jefe comunal señaló además que la Veterinaria Móvil continuará recorriendo diferentes localidades como parte del objetivo de descentralizar las prestaciones y entregar respuestas más cercanas a las necesidades de la comunidad. El operativo de Sausal se suma a las jornadas que el municipio viene desarrollando en distintos sectores rurales de Cauquenes, reuniendo en un mismo lugar a diferentes equipos y servicios para facilitar consultas, trámites y atenciones. Desde la Municipalidad de Cauquenes indicaron que estos despliegues territoriales continuarán realizándose, buscando fortalecer la atención en terreno y facilitar el acceso de las familias rurales a los distintos servicios municipales.
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4: 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Indica la hora en Radio Maule Sur. 5:59 PM.
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9: Muy buenas tardes, bienvenidos y bienvenidas a esta edición de día lunes 31 de agosto, último día de este octavo mes del año. Sean todos una vez más digo bienvenidos y bienvenidas. Comenzamos ya la revisión de los éxitos de los años 80 y de los 90.
10: Ahí vamos.

18 horas con exactamente 11 minutos. Esto es el De Todo Un Poco aquí en el 105.1. Hoy día se conoció, en realidad se comenzó a rumorear ayer, pero hoy día se conoció un comunicado oficial de parte del Hospital San Juan de Dios de Cauquenes que da cuenta de una serie de medidas preventivas que se han destinado a evitar la propagación de una bacteria que se llama Clostridioides difficile, que es un microorganismo de alta capacidad de transmisión. Es una bacteria relativamente común, pero muy difícil de erradicar. Y por eso entonces, ayer hubo quienes vieron, y algunos vieron más de lo que realmente vieron, de lo que estaba ocurriendo al interior del hospital. El comunicado del centro asistencial señala que para evitar la proliferación de la infección por Clostridioides difficile, microorganismo de alta capacidad de transmisión, el equipo clínico del Hospital de Cauquenes adoptó medidas preventivas para evitar el contagio a pacientes, tutores y funcionarios. Y continúa, la activación del protocolo corresponde al Programa de Prevención y Control de Infecciones Asociadas a la Atención en Salud, IAS, el cual consiste en realizar aseos exhaustivos de camas, superficies, salas y ropas de hospitalizados a modo preventivo. Esta medida permite monitorear a cada paciente, facilitando la entrega de información a tutores y familiares sobre su estado. Es preciso destacar el trabajo realizado por los equipos de auxiliares y TENS, cuyo compromiso en la atención los mantiene alerta ante cualquier situación de riesgo. Cabe mencionar que ante un caso aislado, no constituye un brote intrahospitalario. Así concluye este comunicado de prensa, dado a conocer en horas de esta tarde, por parte del Hospital de Cauquenes, y que se hace cargo entonces, como decíamos, de esa serie de rumores que comenzaron ayer en horas de la tarde a través de redes sociales con fuentes no muy fiables, porque eran generalmente perfiles anónimos. Tratamos de pesquisar un poco la idea ayer, hicimos las consultas como medio a los periodistas del hospital en el momento oportuno, pero no hubo respuesta hasta que se emitió este comunicado oficial en horas de esta tarde de hoy. Así que de esa manera entonces quedamos todos más satisfechos respecto de esta situación, que como decíamos se genera o se sabe ayer a través de redes sociales, y hoy día se confirma estos procedimientos que están dentro de la norma de lo que es el trabajo intrahospitalario, que se desarrollaron ayer y que generaron mucha expectación y duda y algún grado de temor también en los pacientes y familiares de pacientes que vieron esta serie de maniobras de aseo, que se llevaba la ropa de cama, que se cambiaron colchones, en fin, que se hacía aseo en pisos. Pero como lo dice el comunicado, esto es más bien normal dentro de estos protocolos que están establecidos para todos los hospitales, no solo para el de Cauquenes, sino que de forma regular para todos los hospitales de Chile. Así que ahí está entonces este comunicado oficial que da cuenta de este tipo de bacterias, una de las clostridias, que son bacterias móviles que se encuentran universalmente en la naturaleza con especial prevalencia en la Tierra. Eso es parte de esta naturaleza normal que está allí, y dentro de los efectos que puede provocar si es que se da estos contagios importantes, masivos, que no es el caso, podría generar entonces algún tipo de problemas más bien de orden estomacal. Producen algún tipo de colitis importante, es una infección allí en el colon, con frecuencia secundaria a la erradicación de este tipo de microbiota que existe en el interior del estómago. Pero en general nosotros convivimos con esta bacteria. Lo que pasa es cuando se sobrepobla y hay un brote, se desequilibra toda la cosa, pero en general convivimos con ella de una u otra manera. Como decíamos, hasta ahí entonces este comunicado de parte del Hospital de Cauquenes, que esperemos les haya entregado tranquilidad. Nosotros agradecemos la confianza de nuestros auditores que ayer a través de redes, también a través de canales internos, nos hacían ver esta preocupación, pero como medio responsable no dijimos nada, no nos hicimos cargo de ningún rumor hasta tener el contacto directo con el hospital. Por eso enviamos la inquietud de nuestros auditores a los periodistas del hospital. No hubo respuesta ayer, sí la hubo hoy día, y agradecemos por cierto que nos hayan considerado a la hora de responder también. Ahora sí, en el 105.1 seguimos con música.

todo un poco en este último día del mes de agosto. Ya se sienten los aires de 18, de fiestas patrias. Hoy día ya hemos visto embanderamiento de diferentes espacios públicos, como la plaza, la avenida Mario Ruiz Martínez, el acceso al barrio Estación y distintos lugares que han sido alajados gracias al trabajo de personal municipal. Y con ello también comenzó a desarrollarse una verdadera tradición que existe en Cauquienes, que son estos almuerzos para las personas mayores. Han tenido diferentes momentos y oportunidades, generalmente era el mes de octubre, se cambió hace algún tiempo hacia el mes de septiembre, haciendo un poco este juego de pasar el mes de agosto, y por eso entonces comenzó esta merecida celebración hacia las personas mayores de la comuna. Hoy día fue el primer grupo de los mismos. Recordemos que ya se tiene que hacer en toda una semana, porque no hay un solo espacio, un recinto donde quepa la total cantidad de personas que se inscriben para participar de estas actividades. Básicamente se convoca a todas las personas mayores, pero luego también hay un tipo de inscripción, y como decíamos, no hay

esta primera semana que está comenzando a partir de mañana. Y como decíamos, nuestras felicitaciones para todas aquellas personas mayores que han entregado tanto por el desarrollo no solo de nuestra comuna, sino que del país en general, y que bueno, a través de estos cariñitos se les reconoce en parte todo su esfuerzo, toda su entrega y dedicación. Seguimos con música aquí en el 105.1.

18 horas con 25 minutos. Esto es el De Todo Un Poco aquí en el 105.1. Día 31, el día miércoles 2 de septiembre, va a haber una prueba del sistema de alerta de emergencia SAE a partir de las 11 de la mañana. Así que no se asuste porque va a haber este sistema, le va a sonar fuerte el celular y no hay nada que hacer, no hay forma de callar al celular. Nos va a advertir a todos como si hubiese una emergencia, pero solo para probar los sistemas, para saber que efectivamente se pueden enviar mensajes a la zona de Cauquenes. Y esto es más o menos rutinario, de hecho se ha venido haciendo durante todo este mes de agosto en la

región del Maule, el 12 de agosto se hizo en Romeral, el 19 de agosto en Curepto, el 26 de agosto en Pencahue y este miércoles 2 de septiembre se hará en Cauquenes a las 11 de la mañana. Así que si le suena la advertencia, le va a llegar un sonido muy fuerte y le va a decir que esta es una prueba del sistema SAE. En fin, llega un mensaje de texto a su teléfono móvil, lo tenga apagado, no lo tenga apagado. Si en ese lugar donde se encuentra usted no tiene cobertura con su compañía, pero hay otra compañía donde llega señal, igual le va a llegar el mensaje, que es una de las grandes virtudes que tiene este sistema, que ha dado, en términos generales, buen resultado. Ha sido cuestionado porque a veces las emergencias no se han decretado oportunamente, se han demorado, en fin, pero lo que explicaban es que no es un tema técnico del sistema mismo, sino que se depende mucho de los observadores en terreno, es decir, personas que están relativamente capacitadas por SENAPRED y que envían la información y dicen, en este lugar se está generando, por ejemplo, una crecida de un río. Luego, con esa información validada, se emite la alerta SAE, pero probablemente el río ya se salió. Y eso es lo que ha pasado y ocurrió, por ejemplo, en Angol. Pero en general, técnicamente, estos sistemas han funcionado bien. De hecho, cuando hubo esta alerta de tsunami en la zona costera que cubrimos en terreno para Radio Maule Sur, llegó la alerta SAE, sonaron, bueno, las sirenas de alerta de tsunami también sonaron en la zona costera, pero además en el celular sonó muy fuerte. De hecho, estábamos al aire y se escuchó muy fuerte cuando llegó esta alerta a los sistemas de celulares. Así que, como decíamos, este día miércoles 2 de septiembre a las 11 de la mañana se efectuará esta prueba del sistema de alerta de emergencia SAE en los teléfonos celulares. Es una actividad que es encabezada y coordinada por SENAPRED. Y bueno, a prepararse entonces y a no asustarse. Seguimos con música en el 105.1.

0: 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En Cauquenes, 14 grados. En Peyúgue, 13 grados. Y en Chanco, 12 grados.
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0: 6 de la tarde, 32 minutos.
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El de todo un poco aquí en el 105.1 en esta jornada de día lunes 31 de agosto. Se nos va yendo ya este octavo mes del año, con ello llega el mes de la patria. Y ojo, que este fin de semana también vamos a tener cambio de hora. Así que hay que estar pendientes de aquello para no quedarnos atrasados con esta situación. Este es el cambio de hora más bien favorable. Y obviamente, como ocurre y debe suceder en Chile, cada vez que hay un cambio de hora, genera la polémica y comienzan los análisis y las discusiones de expertos que dicen si debemos cambiar de hora o no, si este es el horario que debemos quedarnos, cuál es el que nos conviene a nosotros. Otros salen recordando de que estamos en un uso horario que no es el que nos corresponde. En fin, la discusión eterna de siempre respecto de si hay o no que hacer cambio de hora. Recordemos que este cambio comienza el año 68, producto de una gran sequía. Se decidió tomar esta medida, pero con el avance de la sociedad, la evolución de los procesos, de cómo vivimos, de cómo está equipada nuestra casa, dicen los entendidos, unos, porque aquí están como bien divididos, unos dicen que no significa nada en ahorro, y otros dicen que sí sirve, en donde hay cierto consenso, pero parece que no pesa mucho ese consenso, es que a las personas, a nosotros, no nos hace bien esto de andar cambiando de hora cada vez que hay este cambio de temporada. Allí están todos de acuerdo, los psicólogos, los neurólogos, los psiquiatras, en fin, los sociólogos y todos los que quieren opinar están de acuerdo en eso. Donde no están de acuerdo son los técnicos y los políticos, que son los que finalmente toman esta decisión. Por ahora se ha avanzado un poquito, hay las regiones extremas, sobre todo del extremo sur del país, no tienen cambio horario, se mantienen con un uso horario permanente, ocurre también en Rapa Nui, pero en el caso de Chile continental o de parte de Chile continental estamos sujetos a este cambio. Así que a prepararse entonces para el cambio de hora este día sábado 5 de septiembre. Seguimos con música aquí en el 105.1.

Quedan exactamente 13 minutos para que sean las 7 de la tarde de este día lunes. Una auditora nos pregunta respecto de los aguinaldos y por eso queremos compartir con todos quienes están escuchando a esta hora al 105.1 y en www.radiomaulesur.cl cuáles van a ser los montos del aguinaldo para este 2026. Desde ya, si usted no es funcionario público, no se haga mucha expectativa con las cifras. Partamos por las buenas noticias, que es precisamente para los funcionarios públicos que ganan hasta 1.060.493 pesos en este mes de agosto. Quienes hayan boleteado o que hayan recibido 1.060.493 o menos van a recibir un aguinaldo de 91.682 pesos. Ahora, si usted gana más de 1.060.000 pesos, igual va a recibir aguinaldo, va a recibir 63.645 pesos. Usted dirá, es poco, es gente esforzada, digamos, que hace el servicio público. Está diciendo el tipo irónico, sí, de verdad, con mucha ironía y con mucho sarcasmo lo estoy diciendo. Bueno, estas personas que ganan más de 1.060.000 pesos van a recibir 63.645 pesos. Y que son todos los funcionarios del área de salud, personal Junge, Junaed, personal de las municipalidades, personal de las Fuerzas Armadas, personal de carabineros, funcionarios del Servicio Nacional de Aduanas y más. Bueno, ¿cuánto van a recibir finalmente las personas pensionadas que están recibiendo algún tipo de pensión desde las mutualidades de empleadores, de las cajas de previsión, del Instituto de Seguridad Laboral o del Instituto de Previsión Social? La ley señala que quienes reciban este tipo de ingreso hasta el 31 de agosto de 2026 recibirán un abono total de 25.280 pesos. Poquito, pero bueno, se agradece igual, me imagino, para quienes van a recibir este incremento, ya que las pensiones ya son bajas, reciben un monto tan menor. Aquí es cuando debes hacer al revés, debes hacer inversamente proporcional. Me acuerdo siempre de un destacado político de este país que decía, hay que poner más allí donde hay menos. Aquí no se da eso, se pone más donde hay más y se pone menos donde hay menos. Debiera ser al revés. Estos impuestos, estos subsidios debiesen ser focalizados a la inversa. Usted ya tiene un sueldito que será regulé, que como dijo una parlamentaria en algún momento, pero ya tiene un sueldito permanente, un millón y tanto. Pucha, 92 lucas sí ayudan bastante, pero imagínense cuánto le ayudarían esas mismas 92 lucas a los pensionados que reciben 250 mil pesos de sueldo permanente, 200 mil pesos de sueldo permanente. Les llegan 90 mil pesos, que es casi la mitad de lo que ganan, un tercio de lo que ganan. Pero bueno, la ley no la hago yo y nos parece muy justo y de sentido común, pero la ley es la ley. Y ya decíamos, los pensionados van a recibir apenas 25.280 pesos. Y en aquellos casos en que la persona sea acreditada como causante de asignación maternal o familiar, el monto se incrementará en 12.969 pesos por cada persona. Esos son los montos entonces para el aguinaldo de Fiestas Patrias 2026. Seguimos con música aquí en el 105.1.

De todo un poco aquí en el 105.1 y en este horario, o en esta media hora en realidad, revisamos algunos titulares de portada de la segunda. Aparece una fotografía, como fotografía principal, del presidente argentino Javier Milei. El Milei sin filtros que llega a Santiago, esto respecto del foro de Madrid. Reapareció tras estar encerrado en la residencia presidencial. En los últimos días el mandatario se ha mostrado hiperactivo, insultando a detractores y a la prensa. En Chile, además de su bilateral con Kass, tendría una reunión con enviada de Trump. Recordemos que se ha cuestionado incluso la salud mental del presidente argentino en Argentina. En Chile no hemos dicho nada, pero en Argentina se ha cuestionado bastante. Y también en la parte superior de esta misma fotografía aparece una reflexión del presidente Kass. ¿Por qué no puedo ir al foro y expresar una opinión? Él se cuestiona. Es su pregunta que él mismo se hace. Recordemos que ha sido... Hoy día estuvo en Radio Cooperativa hablando el presidente Kass y dijo que iba a ir precisamente y que no tenía ningún problema en ir y que era legítimo para él hacerse presente en este cuestionado foro de Madrid. En la parte superior, una fotografía del alcalde de Maipú, ojo, presidenciable. Política de acuerdos de Vodanovic daría ventaja a Boric. Eso es lo que dicen respecto de su propio sector político. También aparece el representante del Partido Republicano, el señor Bruna, dice: me cuesta entender que Paulina Núñez vote en contra del estado de excepción, a raíz de la votación que se verifica al interior del Senado. Y también aparece una buena noticia dentro de todo, y es que una farmacéutica india busca instalar laboratorio en Chile. Y en la parte superior, un hecho que será noticia mañana, pero comienza a ser noticia desde ya. Dice: cifras sectoriales proyectan un nuevo IMASEC negativo en julio. Incluso algunos hablan de cifras rojas del índice mensual de actividad económica en el mes de julio. Seguimos con música aquí en el 105.1.

0: Cuando ya son las 19 horas con un minuto, comenzamos a despedirnos. Agradecemos su sintonía. Los dejamos invitados para encontrarnos mañana, 1 de septiembre, si Dios quiere, como siempre, a partir de las 6 de la tarde. Que tenga una excelente jornada, un buen cambio de mes y que el mes que venga sea todavía mejor que este que se está yendo. Y no se olviden un dicho de campo que decía que agosto los menea, pero septiembre los voltea. Así que a seguir cuidándose de igual forma. Nos encontramos mañana, si Dios quiere.
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2: 7 de la tarde, 2 minutos.
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0: 7 de la tarde, 33 minutos.
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